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Buenas tardes, tangueras y tangueros. Hoy presento Todo por el Tango, 23º año. Tu programa, mi programa. Y también celebro mis 70 años difundiendo tango, desde que presenté los bailables de Radio Splendid en el año 1955 y hasta hoy en CSB Radio. 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La producción está a cargo de Jorge Andrés Brusos y, como siempre, también la presencia de Adriana Brusos para las comunicaciones en la República Argentina y el mundo. La operación técnica está a cargo del querido Ricky Parrao. Salimos todos los jueves de 15 a 16 horas, CSB, Radio Online, en todas las plataformas y por mi Face, en vivo, Jorge H. Brusos, YouTube. Y comenzamos siempre con el homenaje que le rendimos a los grandes del tango. La orquesta de la semana, Julio De Caro, ¡vamos!

Estas dos grabaciones del maestro Julio Del Caro fueron hechas en el año 1926. Derecho Viejo y Flores Negras. Y vamos al primer programa de la historia de hoy. Es la historia de Cuartito Azul. ¿Quién no se acuerda de Cuartito Azul? Mariano Alberto Martínez era su nombre real, nacido en 1918. Primero vivió en San Telmo, Tres Arroyos, Lanús y en España 7 años. De vuelta en Buenos Aires y ya convertido en pianista, usaba su música para ganarse la vida. Aquí conoció a las hermanas Mirna y Margot Morales, como se usaba en esos años. Las hermanas adoptaron un apellido más contundente, Mores. Y Mariano siguió sus pasos. Así comenzaron a llamarse la atención en el ambiente musical, como el trío Mores. Mariano se enamoró de Mirna y no dudó en mudarse cerca de ella en Villa del Parque. Alquiló una habitación enterrada de 2410 y él mismo cuenta. Pintaba la habitación constantemente con cal, coloreada con el azul para lavar la ropa. Un blanqueador, y así nació el título del tango. Lo escuchamos. El estreno fue en 1933 en la voz de nada menos Ignacio Corsini, y así fue esa grabación.

tema nos trajo su famoso Cuartito Azul. Y luego, desde el Teatro Colón de la Ciudad de Buenos Aires, Osvaldo Pugliese, Milonga para Gardel. ¡Qué milonga, eh! Gracias, gracias a ustedes que siempre nos están escuchando. Elsa Mónaco, Cacho Barbuto, Malena Juárez Gauna, Mirta Masi y desde Chile, el querido Araya, que siempre nos envía todas las audiciones, nos está escuchando desde allá, desde este querido, querido país, que es nada más y nada menos que Chile. Vamos ahora con... ponelo, a ver si se dan cuenta quién es. Dale.

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Bueno, escucharon y vieron el contrapunto entre los herederos del compás y la Juan D'Arienzo. Loca era el título que interpretaron. Luego, Osvaldo Piro y Susana Rinaldi, nada menos que Tinta Roja. Vamos a la segunda historia que nos trajo Jorge Andrés. La pasión por el tango había ganado la calle Corrientes y bares. Todos eran tango. Así los ejecutivos de las radios buscaron ocupar sus espacios con esta música. Así pugnaban Radio Splendid, El Mundo y Belgrano. El Mundo empezó con su espacio Ronda de Haces, con orquestas y cantantes en vivo. Se emitía desde la sala Teatro Casino y pasaron allí Tanturi, Castillo, Vargas, D'Agostino, Fresedo, Serpa, Troilo, Fiorentino, todas duplas bravas que convocaban a los fanáticos de las orquestas. La conducción hacía el inolvidable Jaime Fonsarabia. Durante 1945, Radio El Mundo inauguró el Glostora Tango Club. ¿Se acuerdan? Un espacio de 15 minutos que apuntaba también a captar el público joven amante del fijador. En el primer programa fue el debut de Alfredo De Angelis y sus cantores Carlos Dante y Julio Martel, e interpretaron el tango.

Blanquita Santos. Peter Fox lo sabía. ¿Se acuerdan? Con José Tresenza y los Pérez García. Los famosos Pérez García con Martín Sababrúa y con Jorge Nerton. Todos coexistieron con el Doctora de 1930. A las 20:30, el último programa fue en 1964. Fueron 22 años de éxitos. El último tema fue el querido y conocido para todos nosotros, La Comparsita, interpretado por el querido Jorge Ardú.

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0: ¿Qué decís, Carlitos?
1: Contento, hermano, de haber colaborado con vos en el hermoso tango, mano a mano, y ser el primero en interpretarlo en fil sonoro.
0: Y yo, viejo, encantado del artista y del amigo.
1: Gracias, viejo.

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escucharon y vieron a la querida Nelly Omar en Jacinto Chiclana. Y luego, él, el maestro, el número uno, Carlos Gardel, mano a mano. Y llega el momento en el que le doy de corazón las gracias por estar de ese lado, para que yo pueda estar de este lado. Y el agradecimiento es así. Ponelo.

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1: Y me vieron en una grabación realizada el 2015 en los estudios de Moni López. El conventillo primero y luego mano a mano. Gracias Luis Prado por estar de ese lado. Y Roberto Mena, gracias. Vamos ahora con mi hermano. Dale, Cachito. Lucite.

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facho barbuto. En primer término, mi vieja viola. Luego, Alberto Godoy, marioneta. 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Vamos con Silvia Argento.

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Escuchamos primero Silvia Argento, el Firulete, y luego Silvia Mabel en Nada. Y cierra el programa ella, la señora del tango, Elsa Mónaco y Cautivo. ¡Vamos!

0: emociones. ¡Qué final! El chamógrafo y este tango cautivo. Como pienso que va a ser cautivo el próximo jueves, porque ustedes van a estar de ese lado para que yo pueda estar de este lado. Jueves 15 a 16, los espero. Gracias, gracias, gracias.
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4: Y Alfredo de Ángel cantando Oscar La Roca, volvamos a empezar de Álvaro Quintana.

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3: Se escuchan muy bien todas las estaciones. Miren, mira cómo seleccionan.

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3: Muchísimas gracias, Karen. Bien, queridos amigos, estás en Tangoletti, radio, la querida radio FM, SBS 105.1 de su dial. Cuando el reloj marca las 16 horas, hacemos punta con el tango argentino, ¿no es cierto, Karen? Bien, nos ven en todas las redes de la radio, en Facebook, en Instagram, en X, en Twitter, y directo por el canal de YouTube. Se lo digo a mi sobrino que está en San Pedro, en Gualeguaychú, de provincia. Luquitas. Anota por YouTube, Radio SOS 030-1051. Espero que te guste la programación de hoy. Tenía algo más para acotar que no recuerdo en este momento. Y así nos visitó el programa de hoy la queridísima Tita de Buenos Aires, Tita Merelo del Recuerdo. Su voz en el bloque de la mujer en el tango, con esto que se titula Che Bartolo. Y luego así se abrieron al aire los jingles publicitarios del recuerdo. Así se publicitaba hace muchísimos años aquí en la República Argentina, las primeras tandas, los primeros consejos comerciales, como se decía en aquel entonces. Seguimos con mucho más música de Buenos Aires. Adelante, Karina.

0: ¿Listo?
1: Grabando.
0: Bueno, buenos días a todos y a todas. Hoy es 19
2: sí.
0: de
2: agosto
0: de 2026. Estamos en una audiencia de testigos en el expediente caraturado Orsi Carolina contra GCBA sobre empleo público, número de referencia 19648/26, correspondiente a la Secretaría, Secretaría
3: 29.
0: Y mi nombre es Víctor Rodolfo Triunfetti, soy el juez, y le pido que para el registro audiovisual, a partir de que sean enfocados, se presenten.
4: Mi nombre es Orsi Carolina, bueno, soy la autora del expediente, exactamente.
5: Bueno. Soy el doctor Denis Calamuja Campos, inscrito en el Colegio Público de Abogados. Tomo 147, folio 278.
0: ¿Su nombre, perdón, de puesto?
5: Denis Calapuja Campos.
0: Bien, bien. Bueno, le doy la bienvenida a ambos.
4: Muchas gracias.
0: Dos cuestiones preliminares. La primera, más sencilla. Hay un problema de nombre acá con la señora María Fernanda Giordano, pero coincide el DNI, así que no va a haber ningún problema en la declaración. El código en el artículo 349 dice que aunque las circunstancias individuales declaradas por el testigo no coincidieran totalmente con los datos que la parte hubiese indicado al proponerlo, esto es en el escrito constitutivo o demanda, se recibe su declaración si indudablemente fuera la misma persona, y como el DNI es infungible, insustituible y no tiene, digamos, problemas de vaguedad, textura abierta o otra analogía, lo vamos a tomar. ¿Está?
5: Perfecto.
0: Bien. Bueno, y hoy la segunda cosa que quiero decirle es que del pliego de interrogatorio, ¿usted lo tiene a mano?
5: Sí, sí, tengo
0: bueno,
5: uno.
0: Vamos entonces. La 1 va, la 2 va, la 3 no va. De la 3D va. Perdón, la 3A y la 3B no va. La 3C tampoco va. La 3D, o sea, de dedo, sí va. La 4 va.

0: Ahora.
1: ¿Listo?
2: Grabando.
1: Bueno, buenos días a todos y a todas. Hoy es 19
0: sí.
1: de
0: agosto
1: de 2026. Estamos en una audiencia de testigos en el expediente caraturado Orsi Carolina contra GCBA sobre empleo público, número de referencia 19648/26, correspondiente a la Secretaría, Secretaría
3: 29.
1: Y mi nombre es Víctor Rodolfo Triunfetti, soy el juez, y le pido que para el registro audiovisual, a partir de que sean enfocados, se presenten.
4: Mi nombre es Orsi Carolina, bueno, soy la autora del
1: expediente,
4: exactamente. Bueno.
5: Soy el doctor Denis Calamuja Campos, inscrito en el Colegio Público de Abogados, tomo 147, folio 278.
1: ¿Su nombre, perdón, después?
5: Denis Calamuja Campos.
1: Bien, bien. Bueno, le doy la bienvenida a ambos.
4: Muchas gracias.
1: Dos cuestiones preliminares. La primera, más sencilla, hay un problema de nombre acá con la señora María Fernanda Giordano, pero coincide el DNI, así que no va a haber ningún problema en la declaración. El código en el artículo 349 dice que aunque las circunstancias individuales declaradas por el testigo no consideran totalmente con los datos que la parte hubiese indicado al proponerlo, esto es en el escrito constitutivo o demanda, se recibe su declaración si indudablemente fuera la misma persona, y como el DNI es infungible, insustituible y no tiene, digamos, problemas de vaguedad, textura abierta o otra analogía, la vamos a tomar. ¿Está?
5: Perfecto.
1: Bien, bueno, y hoy la segunda cosa que quiero decirle es que del pliego de interrogatorio, ¿usted lo tiene a mano?
5: Sí, sí, tengo.
1: Bueno,
5: uno.
1: Vamos entonces. La 1 va, la 2 va, la 3 no va. De la 3D va, perdón, la 3A y la 3B no va. La 3C tampoco va. La 3D, o sea, de dedo, sí va. La 4 va. La 4B va, la 5 no va, la 5B, la 5C no van, la 6 no va, la 6B no va, la 7 y la 8 no va. Algunas son inconducentes, otras son sustitución de un medio de prueba por otro. Si usted quiere les explico, y si no avanzamos con la audiencia de testigo.
5: Sí, doctor, perdón, quería aclarar con respecto a la comparativa, que en este caso sería Giordano Fernanda.
1: Sí, acá la última parte.
5: Sí, cabe aclarar que la pregunta va para todos los testigos.
1: Exacto, la vamos a sacar para todos.
5: ¿Se sacan para todos?
1: Claro, le explico, la situación es esta. Acá el problema es igual remuneración, igual tarea, ¿no? Básicamente, sí. Porque usted tiene una pretensión principal que es recancillamiento con varias accesorias, por ejemplo, fondo de estímulo, SAC, etcétera, y una pretensión subsidiaria que es equiparación salarial, si no se da el recalcamiento. ¿Está claro?
5: Sí.
1: Entonces, lo que usted quiere es que la señora hace estas tareas,
5: sí.
1: Y acá hay una norma que describe estas tareas, ¿no?
5: Sí.
1: ¿Lo ve?
5: Sí, sí.
1: Yo no necesito compararla con otra persona, la comparo las tareas, lo fáctico, con la norma, lo deóntico.
5: Perfecto.
1: ¿Está claro? Por eso es superfluo. Perfecto. Por eso es superfluo que siempre me quieran comparar con gente, porque aunque la señora trabajara sola, en un área, en un lugar inmenso y sola, yo lo que necesito saber es qué tareas hace y ver cómo la norma la califica. Y a partir de ahí veo si está bien o no remunerada.
5: Perfecto. ¿Está?
1: Bueno, entonces pasamos con el primer testigo.
6: Sí. Dejo entornado, Víctor.
1: Sí, por favor.
0: ¿Qué tal?
1: Buen día, ¿cómo le va?
0: Todo bien.
1: Le doy la bienvenida.
0: Gracias.
1: Mi nombre es Víctor Triunfetti, soy el juez.
0: Ok.
1: Va a declarar como testigo. Un caso sencillo, así que cualquier duda que tiene, me lo pregunta, me lo hace saber. ¿Está?
0: Sí.
1: Bueno, ahora el doctor le va a hacer las preguntas que se llaman general de la ley.
0: Ok.
1: Para más o menos poner en contexto en el expediente, y después yo le voy a preguntar si sabe algo o no del caso.
0: Bueno.
3: Usted va a prestar declaración en el expediente caraturado Orsi Carolina contra el Gobierno de la Ciudad de Buenos Aires sobre empleo público. El número del expediente es 19648/2026. Antes que nada, le voy a preguntar si usted jura o promete decir la verdad.
0: Sí, juro.
3: Bueno, siendo jurado de decir la verdad, le recuerdo el artículo 245 del Código Penal, reprime el falso testimonio. ¿Me diría su nombre completo, por favor?
0: Sí, Piñeiro Laura Andrea.
3: ¿Edad?
0: 47 años.
3: ¿Estado civil?
0: Casada.
3: ¿Profesión?
0: Soy administrativa en gobierno de la ciudad. No tengo profesión.
3: ¿El domicilio lo dejamos asentado ahí ya en el...?
0: Sí.
3: No se lo voy a preguntar yo a vos para que no quede en el registro audiovisual. Bueno, ¿usted es pariente por consanguinidad o afinidad de alguna de las partes?
0: No.
3: ¿Tiene interés directo o indirecto en el pleito?
0: No.
3: ¿Es amigo íntimo o enemigo de alguna de las partes?
0: No.
3: ¿Es dependiente, acreedora o deudora de algunas litigantes?
0: No.
3: Perdón. Igual ya, sí, ya sí. Manifestó que es trabajadora de...
1: Dígame, doctor, perdón.
5: Sí, no, está diciendo que...
1: No, no, pero sí, es una cuestión... sabemos que dependiente, usted ya dijo que trabaja para el gobierno.
0: Sí, trabaja para el
1: gobierno. Lo que pasa es que, bueno, a veces los testigos no tienen la solvencia que tiene usted. Pero bueno, nosotros ya sabemos que ya está enmarcado, está claro. Que es sincera en lo que está contestando.
3: Bueno. Sí, dijo constancia del gobierno, está notificada la audiencia y no...
1: Bueno, gracias. No hay más nada, el apercibimiento penal, todo eso lo preguntaste.
3: Sí,
1: perfecto. Bueno, vamos a lo nuestro, digamos. Sí.

0: certificado?
1: Sí, sobre todo eso.
0: Bien, perfecto.
1: Tenía que estar vigente dentro de la fecha que el certificado tiene como a la persona.
0: Bueno, le agradezco su comparecencia, su tiempo. Y bueno, y hemos concluido con la audiencia también, ¿eh?
1: Espero que me hayan escuchado.
0: Sí. Si no la vuelvo a llamar.
1: Yo siempre me destaco por vos. Muchas gracias.
2: Suyo.
0: Bueno. Y hemos concluido con la audiencia también, ¿eh?
1: Espero que me hayan escuchado.
0: Sí. Si no la vuelvo a llamar.
1: Yo siempre me destaco por vos.
0: Ya

0: Grabando.
1: Bueno, buenos días a todos y a todas. Hoy es 19 de agosto de 2026. Estamos en una audiencia de testigos en el expediente caraturado Orsi Carolina contra GCBA sobre empleo público, número de referencia 19648/26, correspondiente a la Secretaría, Secretaría 29. Y mi nombre es Víctor Rodolfo Triunfetti, soy el juez, y le pido que para el registro audiovisual, a partir de que sean enfocados, se presenten.
2: Mi nombre es Orsi Carolina, soy la autora del expediente, exactamente.
3: Soy el doctor Denis Calapuja Campos, inscrito en el Colegio Público de Abogados, tomo 147, folio 278.
1: ¿Su nombre, perdón, me importa?
3: Denis Calapuja Campos.
1: Bueno, le doy la bienvenida a ambos.
2: Muchas gracias.
1: Dos cuestiones preliminares. La primera, más sencilla, hay un problema de nombre acá con la señora María Fernanda Giordano, pero coincide el DNI, así que no va a haber ningún problema en la declaración. El código en el artículo 349 dice que, aunque las circunstancias individuales declaradas por el testigo no coincidieran totalmente con los datos que la parte hubiese indicado al proponerlo, ¿la vigencia del certificado?
4: Sí, sobre todo es.
1: Bien, perfecto.
4: Tenía que estar vigente dentro de la fecha que el certificado tiene como razón.
1: Bueno, le agradezco su comparecencia, su tiempo. Y bueno, y hemos concluido con la audiencia también, ¿eh?
4: Espero que me hayan escuchado.
1: Sí. Si no la vuelvo a llamar.
4: Yo siempre me destaco por
1: lo mismo
4: para vos. Muchas gracias.

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2: Estamos nuevamente en un programa de Palabras que Acompañan, todos los jueves a las 18 horas. Hoy es jueves 27 de agosto, es nuestro programa número 13 y estoy acá con Inés. ¿Cómo andás, Inés?
3: Bien, muy bien. ¿Y vos, André?
2: Bien, estamos bien, por suerte.
3: Último programa de agosto.
2: Sí, vienen en septiembre. La primavera. Qué bueno, qué bueno, que vaya cambiando el clima.
3: Ay, no sé, me que pone contenta.
2: Sí, ¿no? Y la primavera también, ¿no? Es como pensar en un renacer, en un volver a empezar por ahí. Bueno, hoy les trajimos dos temas. Yo hice una columna sobre autoestima. Es un tema que a mí particularmente me interesa, la autoestima en todas las etapas de la vida, pero en esta me parece muy importante. Pero Inés nos trajo nuestra vida como un viaje y cuando me propusiste, Inés, escribir sobre ese tema,
3: ¿qué pensaste?
2: Me encanta la combinación de palabras, ¿no? De vida y viaje, ¿no? Sí, y pensar la vida como un viaje. No sé, estoy muy intrigada. Algo vi de lo que escribiste, pero estoy muy intrigada.
3: Bueno.
2: Quiero que nos cuentes.
3: Se te va a ir la intriga. Bueno, nuestra vida como un viaje, tal cual. Resulta que, y a raíz de un libro que escribió Joseph Campbell, quien vivió casi todo el siglo pasado, porque nació en 1904 y murió en 1987. Él era mitólogo, es rara esa palabra, porque estudió un montón de mitos.
2: Mitos, qué interesante.
3: Eso, un montón. Y bueno, era escritor y profesor estadounidense, concretamente. Bueno, y entre los libros que escribió hay uno que se llama El héroe de las mil caras, que es un libro de 1949, o sea, hace bastante, ¿no?
2: Sí.
3: Pero, bueno, es importante. Y bueno, y pensé que quería traer al programa para mirar nuestra vida, justamente, la de los más 60, como un camino, o sea, como un viaje, como un camino, con las etapas, ¿no? Con sus llamados, decisiones, pérdidas, cambios, transformaciones también. Él, o sea, usa como unas etapas, pasos o etapas, de las cuales yo voy a nombrar algunas principales, porque, bueno, si no, también se puede leer el libro, pero yo lo quiero relacionar con nuestra vida, y bueno, para no hacerlo tan extenso en etapas. Y las más importantes serían la número uno, digamos, es el mundo común o el de todos los días, o sea, qué es lo que uno
2: lo cotidiano viendo,
3: cotidiano, tal cual. Después, la llamada, el encuentro con el mentor y el rechazo. Esto yo pongo los títulos y después
2: lo vas a desarrollar.
3: Sí. Después las pruebas y como último el regreso y la transformación, ¿no? O sea, como qué va pasando. Y también como las resistencias que hay en todo esto. Bueno, por eso es como que empecé a pensar, bueno, cómo lo relacionaba todo esto con la vida real, ¿no? Y bueno, en la vida real, el camino del héroe, como es una de las maneras de llamarlo, ¿no? El héroe de las mil caras o el camino del héroe.
2: El mito.
3: El mito también. Él ha escrito varios libros de mitos también. es una metáfora de nuestro propio proceso de crecimiento personal, madurez y transformación interior frente a las crisis vitales. O sea, podría ir surgiendo, pero de todas formas yo me centro en esta etapa. Representa cómo dejamos atrás viejas creencias para descubrir nuestro verdadero potencial. Eso sería como el concepto, digamos, del viaje del héroe. El mundo de todos los días o el mundo común, que también podría llamarse como la zona de confort. O sea, no quiere decir que uno esté contento, o por ahí en algunas cosas sí y en otras no, sino que, bueno, es como hay una...
2: Como cómodo.
3: Sí, como una estabilidad podría llamarse. Por eso zona de confort, ¿no? La rutina que tenemos, el trabajo o una relación, que aunque esté estancada, puede parecer segura, ¿no? Es como que hay momentos que nos come la rutina, como que no pensamos en nada, que lo cual tampoco quiere decir que entonces, chao rutina, chao relación, sino por lo menos pensar a ver cómo se puede transformar, ¿no?
2: Claro, detenerse.
3: Sí. Bueno, es lo conocido, que actúas como en piloto automático por miedo a lo nuevo. Del miedo, viste, que se presenta como muchas veces, ¿no? Sí. No porque no voy a poder hacerlo, o no porque, no sé, voy a estar solo, o no porque...
2: Sí, o por esta misma sensación de pseudo-seguridad que nos da la zona de confort, ¿no? ¿Para
3: sí.
2: qué?
3: Desde un sueldo, pasando por una relación, bueno, cualquier sí. tema que a uno se le pueda ocurrir. Bueno, después sería la llamada a la aventura y el rechazo, o sea, la crisis y la duda, ¿no? Y el encuentro con el mentor, que ahora voy a decir a qué se refiere en realidad. La llamada es algo que nos sucede a nosotros, a nuestra familia o a nuestra cultura, ¿no? O sea, pasa algo, por ejemplo, un evento disruptivo, ¿qué puede ser? Un despido, una ruptura de una relación, una enfermedad, una insatisfacción, bueno, interna profunda, una muerte. O sea, hay varias cosas que pueden ser y a quién le afectará más una u otra, ¿no? El rechazo es el miedo natural a cambiar. O sea, lo que decía recién. Y el impulso de aferrarse a lo viejo, a pesar de que ya no funciona. No como lo del Eternauta, que lo viejo funciona, a veces no funciona. No.
2: O creemos por lo menos que
3: creemos,
2: no.
3: Por lo menos habría que probar. Bueno, el protagonista, después de recibir la invitación a la aventura, que sería algo distinto, o sea, algún cambio, se niega a aceptarla por miedo a la inseguridad, por el apego a la rutina, o sentido del deber hacia su mundo común. ¿Sí? O sea, con estas maneras de nombrarlo, bueno, cada uno puede pensar en algo que lo represente. Representa la resistencia al cambio y el conflicto interno antes de iniciar la transformación. ¿Sí? El encuentro con el mentor representa la aparición de una figura sabia que guía, entrena y otorga herramientas o confianza al protagonista. Su propósito es preparar al héroe para superar sus miedos y cruzar lo que llama el umbral, ¿no? Como pasar al otro paso, sería, hacia el mundo desconocido. Los mentores pueden ser, por ejemplo, los miedos, los bloqueos mentales de la persona. O sea, y los miedos, viste, se nombran todo el tiempo porque es algo que va afectando a los cambios, a moverse de esa rutina. El otro punto sería el regreso, la transformación. Entonces, vuelves a tu vida cotidiana o a un nuevo inicio, pero ya no eres la misma persona. Vuelves con mayor sabiduría, resiliencia, que hemos hablado en algún momento,
2: sí,
3: madurez adquirida en este proceso. Y acá lo que pensaba es que el counseling, la verdad, podría usarse para ayudar al consultante a dejar su zona de confort, ¿no? O sea, enfrentar crisis, bueno, crisis, traumas y rediseñar su historia personal, convirtiéndose en protagonista de su propio crecimiento, ¿no?
2: Sí, ver una oportunidad en ese hecho, ¿no?, que acaba de suceder, como sí, para
3: sí, que
2: adelante.
3: Si uno se pone a pensar, o sea, yo me puse a pensar en mi vida y encuentro momentos que ha hecho que mi vida girara para...
2: tome anular. Otro rumbo.
3: Sí, sí. ¿Viste como los cuentos, que están los carteles? Que
2: sí, dice, uno está parado en el medio sí, y tiene que elegir.
3: O aquellos libros de chicos que decían, elige tu propia aventura.
2: Claro.
3: Sí, también.
2: Exacto.
3: Bueno. El camino del héroe no termina cuando se llega a cierta edad. Puede haber nuevos llamados, nuevas aventuras y nuevas versiones de uno mismo. O sea, esto por la edad que tenemos, que hay veces que hay gente que dice, no, pero a mi edad no sé qué, no voy a hacer tal cosa.
2: Ya no me puede pasar, a mí ya no. Sí.
3: Entonces, viste, como para...
2: Que no estén tan tranquilos.
3: Claro.
2: Les puede pasar.
3: Les puede pasar. Tal cual. Entonces, la pregunta sería, si nuestra vida también pudiera pensarse como un viaje, y ahí está eso que vos remarcabas, ¿no?
2: Es hermoso pensarlo
3: sí,
2: así.
3: Sí.
2: Es muy lindo.
3: Es re lindo. Primero, los viajes son en sí, ¿no? Un viaje a algún lado, ¿no?
2: Los viajes geográficos, claro.
3: Sí, porque aparte como que aprendes un montón de cosas, ¿no?
2: Pero se puede viajar de otra manera.
3: Pero viajar, claro, exactamente. Todos de alguna manera tenemos una historia. Hubo momentos en que algo conocido dejó de alcanzarnos, ¿no? O sea, como que ya, no sé si se entiende, ¿no?, la palabra
2: sí,
3: alcanzarnos. Situaciones que nos obligaron a tomar decisiones, personas que nos acompañaron, obstáculos que no esperábamos, pérdidas que nos transformaron y momentos en los que tuvimos que descubrir recursos que no sabíamos que teníamos.
2: Eso es maravilloso.
3: Wow, ¿viste?
2: Eso es maravilloso.
3: Sí, sí.
2: Poder decir, salí de esto por sí, tales recursos, pude.
3: Sí, sí, como nombrarlo de alguna manera y hasta, viste, por ahí contárselo a una amiga, mirá lo que puedo
2: sí,
3: hacer eso, ¿no?
2: El logro, los logros sí, que a lo largo de la vida y más los que tenemos más de 60
3: sí,
2: hemos
3: tenido. ¿Cómo me animé a hacer eso, no? Yendo para atrás.
2: Sí.
3: Sí, genial. Todo esto se relaciona con lo que escribió este señor Campbell. Ahora, el héroe no es el que puede con todo, porque eso también, ¿viste?, parece como es el héroe de los dibujitos,
2: sí,
3: no sé, Superman o todos los superhéroes.
2: Sí, que no hay que tener superpoderes para ser un héroe.
3: No. El héroe de Campbell no tiene que ser alguien extraordinario, es alguien que emprende un camino de transformación. Y eso... Cada uno tendrá su tiempo también en la transformación, porque hasta que llega, hasta que te animás, hasta que... Es como algo interno, ¿no? Que surge.
2: Hay que tener coraje.
3: Claro,
2: ¿no?
3: Sí, sí, sí, tal cual.
2: Hay que animarse.
3: Es un camino que a cada uno le llevará más o menos tiempo y hasta por ahí, en el medio, tuerce para otro lado, ¿no? Pero como... Yo lo veo, o sea, eso del camino, del viaje, ¿no? Como estar activo en lo que a uno le pasa.
2: Sí, ¿no? Atento.
3: Atento también.
2: Sobre todo, claro.
3: Así es. Bueno, quizás una persona que durante 40 años se dedicó a su familia, al trabajo y a determinadas responsabilidades, un día se encuentra con una pregunta. Y saca tamba. ¿Y ahora qué quiero hacer yo? Mientras uno se va duchando, ¿viste? Que
2: sí,
3: a mí me aparecen las ideas cuando me ducho. De hecho, hay un libro que se llama algo así como Ideas en la Ducha.
2: ¿Ah, sí?
3: Sí, sí.
2: Mira. Yo canto.
3: Ah, bueno, yo ni ahí.
2: No. No. No puedo pensar.
3: A mí se me ocurren ideas. Siempre digo que tendría que haber una pizarra, ¿viste? De esas que no se borren.
2: Claro.
3: Porque siempre se me ocurre algo mientras me estoy duchando. Bueno. Ese y ahora qué quiero hacer yo, ese puede ser un nuevo llamado. No necesariamente porque haya ocurrido algo dramático, o sea, puede ser o no, pero puede aparecer simplemente porque cambió la vida. Y acá hay temas que voy a nombrar que los hemos nombrado en todas uh-huh. estas charlas, ¿no? Como por ejemplo la jubilación, una separación puede ser un llamado, también hemos hablado de eso. La muerte de alguien puede obligarnos a reorganizar nuestra vida, uh-huh. también. Los hijos que ya no necesitan de nosotros, de la misma manera, pueden abrir una pregunta, ¿no? Sí. Que también hablamos de eso.
2: Sí.
3: Una mudanza, un viaje, una amistad nueva, retomar algo que habíamos dejado, eso también hemos hablado. Incluso descubrir que ya no queremos seguir siendo la persona que fuimos durante tantos años. Y ahí se abren un montón de posibilidades, o bueno, por ahí la persona le hace foco a una parte de lo que fue. Pues muy difícil que nada que ver, ¿no?
2: No, claro.
3: Eso creo que no. No sé si pasa, pero sí. Parece que es más como. No quiero decir a todo que sí, o viste, cosas.
2: Empezamos por algo, sí.
3: Claro. Eso sí. Bueno, los umbrales, esto que nombraba Campbell. Habla del paso desde el mundo conocido o normal hacia el otro territorio. Uh-huh. Porque primero es la resistencia, ¿no? Como que por miedo no se quiere como saltar para el otro lado. Por eso también podemos hablar del miedo. Porque cuando aparece un nuevo camino, también aparecen preguntas, ¿no? ¿Y si me equivoco? Y si ya es tarde, que es eso que yo decía hace un ratito,
2: sí.
3: ¿Qué van a pensar los demás? No sé, ¿viste? Conozco a alguien y me caso, qué sé yo, se me ocurre eso, pero podría ser cualquier otra cosa. ¿Puedo empezar de nuevo?
2: Sí.
3: ¿No? Es como y podría ser también, ¿no? Si a ustedes se les ocurre. Y algunas otras preguntas o temas dentro de esto que estoy hablando. Bueno, acuérdense que, ¿cómo es el WhatsApp acá? 116-2476-703, que siempre ayuda a tener otros
2: sí,
3: ejemplos,
2: que se
3: ¿no?
2: les puedan ocurrir otras cosas, claro, otras preguntas.
3: Es así. Bueno, por ejemplo, ¿tengo derecho a querer algo diferente? Sí, seguro que derecho tenés. ¿Quién soy si dejo de hacer aquello que hice durante tantos años, ¿no? Porque eso también, lo que me salta en el momento es como cuando gente que trabaja en empresas y es como si yo fuera Inés de, no sé, no voy a decir un nombre de una empresa, pero como la marca. Como
2: sí,
3: que,
2: el nombre.
3: ¿No? Como
2: Edenor.
3: Que, claro. Y entonces, viste, y te atiende, qué sé yo, y de repente eso no está más. Y bueno.
2: La pertenencia.
3: Sí. Por eso es, ¿quién soy si dejo de hacer aquello que hice durante tantos años, ¿no? Cuando ya no sos de esa compañía. Pero bueno, lo que hay que pensar en esos casos me parece que es como que hay que dar tiempo para resurgir con el propio nombre, si fuera en ese sentido, ¿no? Pero bueno.
2: Sí, el tiempo es fundamental en los procesos, ¿no? Sí. De cambio.
3: Sí, es así. Bueno, ahí el concepto de Campbell puede volverse muy cotidiano. Las pruebas también cambian. O sea, las pruebas que se le
2: que se presentan.
3: Se presentan, sí. Otra posibilidad muy linda es pensar que las pruebas de la vida no desaparecen con la edad, cambian de forma. Sí. Y tampoco somos exactamente los mismos frente a ellas. Quizás a los 30 una dificultad nos exigía construir, conquistar, demostrar. A los 60 o 70 puede exigirnos otra cosa: soltar, aceptar, elegir, poner límites. Eso también hablamos, ¿no?
2: Sí.
3: Pedir ayuda. Perdonar también, hemos hablado un montón de cosas. Empezar nuevamente o permitirnos ser diferentes, ¿no? Entonces, por eso, o sea, si una persona está en otra edad, bueno, también es un camino y y está por la etapa que está. Y ahora está.
2: Sí, en cada etapa su desafío y su héroe.
3: Mm. Ah, sí. En el viaje del héroe hay un regreso al mundo conocido. Esto puede ser, bueno, una metáfora de la adultez en un momento o de las personas mayores, o sea, de cada edad que vamos como llegando, cada etapa vital también. Después de atravesar determinadas experiencias, volvemos a nuestra vida cotidiana, pero llevamos algo nuevo. Mm. O sea, ¿no? Estábamos en la zona de confort, después pasamos ese umbral cuando podemos traspasar los miedos y las pruebas y todo eso. Y bueno, en un momento volvemos a la vida cotidiana, pero transformados de alguna manera. No quiere decir que somos otra persona, pero hay cosas que las pudimos...
2: Bueno, esa experiencia está en nosotros ahora.
3: Claro.
2: Algo diferente vamos a hacer.
3: Así es. Una persona puede atravesar una enfermedad de un familiar, una separación, una pérdida, una jubilación, todas estas cosas que yo nombraba, o simplemente una crisis personal, porque, o sea, no tiene que ser, como decía, tampoco, ni algo tan dramático ni tan grande, pero en algún momento eso, bueno, crisis, cambio también, ¿no?
2: Sí.
3: Y después de eso decir, ahora sé de mí cosas que antes no sabía. Ese conocimiento es parte de lo importante que se trae del viaje. Es una herramienta de autoconocimiento. Tampoco se trata de romantizar el sufrimiento, ¿no? Porque menos mal, hay mucha gente que, bueno, realmente por ahí lo vivió de esa manera y que ya está en una etapa que le pasó algo y dice, gracias a eso, ¿verdad? No,
2: sí.
3: Eso la verdad que pasa también.
2: Sí.
3: Pero bueno,
2: cuando hablamos de resiliencia, hablamos de eso también.
3: Sí. Como que no necesariamente tiene que ser todo dramático. No toda pérdida nos hace crecer tampoco. No todo dolor tiene una enseñanza. No hace falta agradecer aquello que nos hizo daño, ¿no? Mm. Pero sí podemos preguntarnos, después de atravesar determinadas experiencias, ¿qué descubrí de mí? ¿Qué aprendí? ¿Qué quiero conservar? ¿No? Eso también, porque por ahí llegaste a un punto que, bueno, que viste que eso estaba dentro tuyo ahora, pero por ahí decir, ah, bueno, sigo con esta parte, esta no, elijo. ¿Qué ya no quiero llevar conmigo? Y eso también, o sea, porque es darse cuenta.
2: Como la mochila del viaje, ¿no?
3: Sí. Sí, tal cual, sacamos alguna cosa.
2: Claro, sí. ¿Qué dejamos y con qué queremos seguir
3: muy
2: viajando?
3: Está pesada, voy a sacar, elegir qué.
2: Claro, qué quiero seguir cargando de acá en más.
3: Sí, y qué quiero sacar, bueno, es más o menos lo mismo. Se me ocurren estas preguntas. Si miras tu vida hasta hoy como un camino, ¿en qué momento sentís que estás? Es una reflexión que habría que hacer.
2: Sí.
3: ¿No? Para eso, que bueno, también si se les ocurre que en qué momento.
2: ¿En qué momento del viaje?
3: Claro, en qué momento del viaje uno está. Si ya lo empezó, o sea, lo empezó porque la vida, ¿no? Es un viaje, pero hoy, parándose en hoy, ¿viste? Si empezaste a hacer algo distinto, si no, si bueno, hasta por ahí estás transformada porque hace un tiempito que pasó algo y decidiste hacer otra cosa, ¿no? Eso se puede como ir analizando.
2: Sí.
3: Y sobre todo porque uno podría decir, bueno, pero ¿para qué quiero hacer todo esto? Y no, que también sería una pregunta. Y lo que a mí me parece es que si se trata de aprender el autoconocimiento, me parece que es súper importante. Entonces,
2: completamente.
3: Está bueno saber en qué estoy, qué es lo que... O sea, lo que se dice también de esta edad es que una de las cosas que podemos saber es qué nos gusta y qué no. O sea, mucho más, por lo menos, que en otras épocas. ¿no?
2: Pero se optimiza más la vida cuando uno se conoce,
3: claro,
2: ¿no? Sabe dónde quiere estar, sabe...
3: Sí, y aparte como de alguna manera, a ver, uno puede estar tirado en algún lado y eso no significa que estés perdiendo el tiempo, pero sí no perder el tiempo en cosas que no tenés ganas de hacer.
2: Claro.
3: ¿No? Eso sí sería como una elección.
2: Sí, sí.
3: Porque, ¿viste? No es necesario.
2: No.
3: ¿Para qué?
2: A esta altura, no.
3: No, por eso. Entonces, bueno, eso. Si mirás tu vida hasta hoy como un camino, ¿en qué momento sentís que estás? Sería. ¿Estás cerrando una etapa? ¿Estás atravesando un cambio? ¿Frente a una puerta que todavía no te animás a abrir? ¿Estás ahí, viste?
2: Claro. ¿Con qué me voy a encontrar?
3: ¿Con qué? Tal cual. Voy a, viste, poder hacer lo que hay. ¿Viste? Con que lo que me voy a encontrar, ¿cómo va a ser? O quizás empezando a descubrir un camino que antes no imaginabas. ¿Qué parte de tu historia todavía está por escribirse? O sea, nuestra historia obviamente no está terminada. No miraría esta etapa de los más 60 como el epílogo de una historia ya escrita, sino como otro tramo del viaje, con identidad, elecciones, incertidumbres y posibilidades propias. Bueno, por eso, o sea, son las distintas etapas, lo que uno va eligiendo, lo que uno se va animando, y todo eso, viste, si uno sigue en ese mismo ritmo, trabajo, me ocupo de esto, la verdad, y si no parás, es bastante difícil que lo puedas incorporar.
2: Sí.
3: O sea, el
2: es difícil counseling. Que puedas conocerte, perdón.
3: Sí, no pasa nada. Bueno, yo creo que ayuda a todo eso, ¿no? Porque, bueno, es prevención, es, ¿cómo se llama? Educación también, pero es como escucharse, es que es como que el counselor de alguna forma te hace dar cuenta de lo que vos estás diciendo, porque por ahí

0: aunque sea pensándolo, ¿no? Y como lo dejás pasar, pero por ahí te remarca cosas que vos mismo tenés y que pueden ser herramientas para poder descubrirte mejor, ¿no?
1: Sí, una buena compañía para este viaje.
0: Exactamente. Así que bueno, este es el tema del día de hoy.
1: Bueno, pensemos la vida
0: Como
1: como
0: un
1: un
0: viaje,
1: viaje. Me
0: está
1: parece
0: bien.
1: una linda manera de transitarla y ahora en esta edad más. Si
0: Sí.
1: hay algo que siempre remarcamos en los programas es que tenemos un poco más de tiempo, ¿no? En
0: Sí.
1: esta etapa y bueno, que sirva para eso, para el autoconocimiento y para plantearnos todo esto que nos trajiste, Ine, la
0: Así que
1: vida como un viaje.
0: la vida como un viaje, sí, me gustó ese título.
1: Bueno.
0: Así que eso. Bueno, de vuelta por las dudas,
1: El
0: ¿dónde está el
1: WhatsApp podemos
0: WhatsApp?
1: pasar, sí.
0: 116-247-6703. Y ahora, Ricky, si podés, y si no podés también, un poco de
1: Un
0: música,
1: poco
0: por
1: de
0: favor.
1: música, un recreo.
0: Dale, gracias.

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0: Hola, bueno, acá estamos de vuelta con Andrea y su columna. Gracias, André. Autoestima, un título contundente, diría yo, ¿no?
1: Sí, qué importante la autoestima en la construcción de la identidad de las personas, ¿no? Sí. Qué importante en la niñez, pero...
0: Todo tuyo, o sea que...
1: Lo que escribí, esto que digo, que es muy importante en la construcción de la identidad y por ende comienza en los primeros años de vida, es muy importante en esta etapa de la vida también, ¿no? Rever nuestra autoestima, como decíamos recién, conocernos, parar un poco, mirarnos y poder... reconocernos en lo que en la autoestima, exactamente. Así que ahora les voy a contar que la autoestima es la percepción y valoración

0: que una persona tiene sobre sí misma, tomando en cuenta sus pensamientos, sus sentimientos y sus experiencias. Esta valoración puede ser positiva o negativa, como solemos escuchar, alta o baja, tiene la autoestima baja o la autoestima alta, que a veces eso se interpreta, queremos decir otra cosa, ¿no? Cuando tiene la autoestima muy alta, como si fuese...
1: como un ego.
0: Un ego muy grande, sí. ¿No? Cree que es muy importante. Y no, o sea, tener la autoestima alta es algo muy favorable, sí, para...
1: Más en etapas que también hay cambios, y entonces, viste...
0: En todas las etapas de la vida, pero digo, es algo bueno tener la autoestima alta. Puede aumentar o disminuir a partir de situaciones emocionales, sociales, laborales, familiares o por nuestra autocrítica positiva o negativa. Esto lo que quiere decir es que la autoestima no es siempre la misma, ¿no? Eso va variando a lo largo de nuestra vida según las cosas que sucedan también. Sí, la autoestima
1: pero,
0: no...
1: Pero que también... ¿no? Como es que análisis uno haga, que pare como para ver.
0: Por eso, ¿cómo nos vemos? Sí. Depende mucho de cómo nos vemos. La autoestima nos permite crear nuestra identidad, como dije antes. Está influenciada por la educación, el entorno familiar, unido a las experiencias personales que tengamos a lo largo de la vida y las vamos construyendo desde niños. Es decir, que se va desarrollando desde la infancia y va marcando la relación que las personas tenemos con nosotros mismos como también con los demás. La autoestima es esa sensación de sentirnos valiosos, amados, aceptados, incluidos en nuestro entorno o no. El final de la frase es bastante contundente. ¿Es todo eso o si no tenemos todo eso? La autoestima representa un aspecto fundamental para el bienestar emocional y puede ayudar a prevenir diferentes dificultades relacionadas con la salud mental. Así que, ojo, cuidar de nuestra autoestima es muy importante. Contar con una autoestima saludable suele funcionar como un recurso de protección frente al estrés, los fracasos o las críticas. También nos facilita la adaptación y la resiliencia frente a la vida cotidiana, porque influye en la manera en que cada persona interpreta y afronta los desafíos diarios. Dije interpreta, ¿no? A veces estamos hablando de percepción muchas veces con respecto a la autoestima. A veces creemos tener una autoestima de tal característica y otras veces de otra. Ocuparnos de nuestra autoestima no solo ayuda a mejorar la percepción que la persona tiene de sí misma, sino que también puede favorecer la recuperación y la prevención de recaídas en diferentes dificultades emocionales.
1: Estamos a remarcar el ocuparnos, ¿no?
0: Sí, completamente.
1: Porque como en todo, si uno deja que sea lo que sea, no.
0: Sí, o cree tener una autoestima determinada y no es así, ¿no? Si no nos detenemos y lo analizamos, lo pensamos un poquito. Por ejemplo, alguien puede sentir que merece un trato amoroso o un maltrato en función de su nivel de autoestima. La autoestima afecta significativamente cómo nos valoramos y cómo nos permitimos ser tratados en nuestros vínculos o relaciones interpersonales. Identificar cómo se expresa la autoestima en la vida cotidiana nos puede mostrar qué resulta importante, nos puede mostrar por qué resulta importante abordarla en el contexto del cuidado de la salud mental y, en todo caso, pedir ayuda.
1: Que siempre es muy importante, ¿no?
0: Cuando siempre.
1: Se necesita.
0: Siempre. ¿Algunas señales que podemos tener en cuenta para poder desarrollar una autoestima saludable? Yo señalé algunas, por ejemplo, tener la capacidad para reconocer y aceptar los errores. Las personas que reconocen sus equivocaciones y pueden aceptarlas sin que esto afecte de manera significativa su autovaloración. Esa es una señal de una autoestima saludable. Otra señal puede ser la asertividad en la comunicación, poder expresar nuestras necesidades y opiniones de forma clara y respetuosa, sin sentir el temor de que nos vayan a rechazar si lo hacemos. La resiliencia, ante la crítica, poder tolerar las críticas constructivas y aprender de esas críticas sin que nuestro autoconcepto se vea amenazado.
1: Que son todas cosas que no es fácil.
0: Porque, no.
1: ¿No? También.
0: No.
1: Pero bueno hacerlo, sí.
0: Podemos estar atentos a estas señales y ver qué nos pasa, ¿no? Cuando nos critican, cuando queremos comunicar algo y no podemos. En cambio, señales de autoestima baja, o sea, la autoestima baja puede manifestarse cuando tenemos una autocrítica constante, ¿no? Las personas que tienden a juzgarse de manera severa y a restarle importancia a sus logros no contribuyen a elevar el nivel de autoestima. Acá aparece la autoexigencia, ¿no? Uh-huh. No está muy ligada a la autoestima alta o saludable cuando una persona se critica constantemente, ¿no? Uh-huh. Se juzga. Esto es una señal bastante fácil. No poder aceptar cumplidos. ¿Viste? Cuando alguien nos dice, ¿no? Y no lo podemos tomar como algo verdadero o algo auténtico, ¿no? Sentir incomodidad o desconfianza cuando recibimos un reconocimiento positivo de otra persona. ¿Por qué creemos que no somos merecedores de eso, no?
1: Sí, las cosas, porque hasta si yo te digo, qué lindo el suéter que... No, bueno,
0: es Ah, pero es viejito, es viejo ya, ¿no? Sí. No podemos. Bueno, eso que es algo que nos pasa, no sé si seguido, pero que es bastante claro, está relacionado con la autoestima. Tener miedo a equivocarnos. El miedo a equivocarse o a ser juzgados limita nuestra iniciativa, el desarrollo personal, algo que nosotros trabajamos mucho en el counseling, porque no nos permite tener nuevos desafíos, experiencias, esto que vos hablaste recién sobre el viaje, ¿no? El camino.
1: Y que el miedo paraliza, es como que no te deja hacer otras cosas, ¿no?
0: Bueno, entonces tener miedo a equivocarnos especialmente está relacionado con una baja autoestima. La baja autoestima también puede afectar a la apariencia física, los conocimientos, cuando por ahí nos halagan porque sabemos algo, alguien nos admira porque... Y sin embargo, ¿no? Sí. No podemos recibir ese elogio. Entonces, con nuestros conocimientos, actitudes, creencias y habilidades que tenemos. Tener baja autoestima muchas veces hace que no podamos afrontar la vida con la decisión y el optimismo que necesitamos, porque suele autolimitarnos y hacernos sentir que no valemos lo suficiente. Al pensar en nuestra autoestima, es conveniente diferenciar, esto me parece importante, entre cómo somos y cómo nos gustaría ser.
1: Ajá.
0: ¿No?
1: Sí,
0: cuando la diferencia entre estas dos cosas, la realidad, lo que somos y lo que la idealización, lo que queremos ser, es muy grande.
1: Como una brecha.
0: Claro, cuando la brecha es muy grande, es difícil que nos aceptemos tal y como somos. Entonces ahí entra en juego la autoestima. Eso con respecto a nosotros. Con respecto a los vínculos, hay muchos vínculos, diferentes tipos de vínculos, pero a mí me llamaron la atención dos. Uno, dos que me parecen bastante fundamentales, ¿no?, en la vida de las personas. El primero es el vínculo que tenemos con los padres, ¿no? Si hay algo que todos somos, es que somos hijos.
1: Sí, eso no cabe duda.
0: Y el otro, que también me parece un vínculo importante, es el vínculo con la pareja. Dijimos que la autoestima comienza a desarrollarse en edades muy tempranas y es en esa etapa donde los padres o personas significativas adquieren mucha relevancia en relación a los hijos. Por ejemplo, los padres que critican a sus hijos de una manera muy dura o degradante pueden provocar en ellos un desafío emocional muy grande. Porque al ser juzgados con severidad, pueden desarrollar la idea que no son lo suficientemente buenos, valiosos o capaces. Mira qué importante. Qué importante, ¿no? La crítica con respecto a los hijos en edades tempranas, en todas las edades, pero en edades tempranas,
1: hay edades que son más importantes,
0: definen a veces. Otro punto a tener en cuenta es cuando los padres sobreprotegen a los hijos.
1: El otro extremo.
0: Proteger constantemente a los niños de los obstáculos y desafíos que se le presentan puede transmitirles la idea de que no pueden o no tienen habilidades propias para enfrentarlos. Los chicos empiezan a sentirse incapaces y una simple dificultad puede convertirse en algo tremendo. Entonces, los dos extremos nos llevan a lo mismo, ¿no? La culpa es otro factor que incide en la autoestima de los niños. Cuando hablamos de culpa, hablamos de esto.
1: Sí.
0: Cuando los padres trasladan culpa a los niños por lo que sienten, por lo que hacen o por lo que piensan, de alguna manera los están juzgando y eso no contribuye a la construcción de una autoestima saludable. Ahora, ¿qué pasa con el vínculo de pareja? Las personas con baja autoestima, es muy común que dependan más de su pareja al necesitar de la validación del otro. Esto puede generar una dinámica de dependencia donde uno de los miembros de la pareja se siente responsable del bienestar emocional del otro.
1: Una carga.
0: Sí. Una carga completa. En cambio, una autoestima sólida permite que los miembros de la pareja mantengan su autonomía emocional apoyándose mutuamente sin depender de la validación constante para poder sentirse valiosos, ¿no? No dependemos del otro, ¿no? Podemos ser más independientes en la medida en que podamos trabajar en nuestra autoestima emocional, ¿no? Para tener una autonomía emocional. Una autoestima saludable está directamente relacionada con la confianza en uno mismo. Las personas con una alta autoestima tienden a sentirse seguras en sus relaciones, lo que les permite ser más abiertas y vulnerables con su pareja. No tenemos miedo de mostrarnos tal cual somos. Una autoestima sólida permite que los miembros de la pareja mantengan su autonomía emocional apoyándose mutuamente sin depender de la validación constante para sentirse valiosos. Eso ya lo había dicho, me confundí de renglón. La confianza y la seguridad son ingredientes esenciales para una relación exitosa, ya que fomentan una comunicación sincera y auténtica. Por otro lado, quienes tienen baja autoestima pueden sentir inseguridad constante sobre el lugar que ocupan dentro de la relación. Eso es tremendo.
1: Sí, es horrible.
0: Temiendo el rechazo o la pérdida del afecto del otro.
1: Sí, como una inseguridad terrible, ¿no?
0: lo que puede provocar conflictos o comportamientos relacionados al control, ¿no? Como nos sentimos inseguros, controlamos al otro para ver si nos quiere, ¿no?
1: Nunca es un buen camino.
0: Otro punto es la capacidad para dar y recibir amor. La manera en que nos valoramos a nosotros mismos también afecta cómo damos y recibimos amor. Si creemos que no somos dignos de recibir amor, podemos rechazar el afecto que nuestra pareja nos ofrece o sentir que no nos merecemos ser tratados con respeto. Por el contrario, una autoestima saludable nos permite aceptar el amor de nuestra pareja sin sentirnos amenazados, al mismo tiempo que podemos brindar afecto y cuidado sin tener miedo. La autoestima también juega un papel importante en cómo manejamos los desacuerdos y los conflictos en la relación.
1: Es muy valioso eso.
0: Sí, completamente, porque siempre va a haber algún desacuerdo o algún conflicto. Las personas con baja autoestima pueden evitar el conflicto por temor al rechazo, lo que puede llevar a la acumulación del malestar y al agotamiento. En cambio, una autoestima sólida permite a los dos enfrentarse a los problemas de manera constructiva, con la confianza de que el conflicto no pone en peligro el vínculo, sino que puede fortalecer la relación si se maneja adecuadamente. La percepción que una persona tenga sobre sí misma puede llevarla a involucrarse en relaciones que podrían reducir los niveles de autoestima destruirla todavía por completo. Exacto. Por ejemplo, uno de los miembros de la pareja puede hacer que el otro se vea a sí mismo de manera negativa o pierda la autoestima que tenía. Qué responsabilidad, ¿no? La pareja. En algunos casos, el miedo a no ser suficiente para el otro hace que una persona tolere tratos negativos o incluso, busque validación en relaciones que son poco saludables.
1: Claro, yo estaba pensando eso, porque no solo el que tiene baja autoestima, sino cómo es el otro, que por ahí le dice, ¿viste?
0: Uno puede tener una autoestima saludable, pero
1: la va
0: corroyendo.
1: Sí, como
0: el otro.
1: Como al mar.
0: Y sí. Es muy importante trabajar la autoestima para lograr una salud emocional adecuada. El grado de pensamientos positivos o negativos que tengamos sobre nosotros mismos será determinante a la hora de expresarnos y tomar decisiones. Algo que hacemos todos los días. En lo cotidiano está la autoestima, ¿no? Expresarnos y tomar decisiones. Como otros aspectos de nuestra vida, es importante darle tiempo y espacio a la autoestima para revisarla y modificarla de ser necesario. Se puede modificar.
1: Bueno, eso es un buen punto.
0: Sí, con ayuda, con autoconocimiento, podemos modificarla. Para tener una autoestima adecuada, es conveniente desarrollar ciertos aspectos propios.
1: Hay que prestar atención, ¿eh?
0: Tenemos que trabajar en nosotros, ¿no? Por ejemplo, el autoconocimiento. Ser conscientes de nuestros deseos y necesidades, nuestros sentimientos, emociones, creencias y principios. También ser conscientes de nuestro comportamiento con los demás, lo que nos perjudica o lo que nos limita. Apreciarnos realmente como personas que somos, dignas de respeto, valoración y cuidado. Saber aceptar no solo lo positivo que tenemos, sino también nuestras limitaciones, errores, defectos. Esto no quiere decir que no vayamos a superarlos, al contrario, pero no nos castiguemos porque eso ya que eso es parte de nosotros, ¿no? Aceptarnos con todo, con lo bueno y con lo malo. Cuidarse, prestar atención y cuidado de nuestras propias necesidades, tanto físicas como mentales. La autoafirmación, si nos conocemos, nos aceptamos y queremos, seremos capaces de comunicar con claridad a los demás cuáles son nuestras necesidades, deseos, emociones y sentimientos. Y acá viene finalmente la responsabilidad, ¿no? Hacernos responsables de nuestra vida y bienestar. No esperar que otros nos solucionen los problemas o nos proporcionen la felicidad que tanto anhelamos. Para cerrar, decirles que la valoración que tenemos sobre nosotros mismos es muy importante para poder seguir adelante en esta etapa de la vida. En la medida que podamos conocernos, aceptarnos y responsabilizarnos por nuestro bienestar, viviremos esta nueva longevidad de manera más saludable. Podemos decir que la autoestima es fundamental para la construcción de nuestra identidad. Tener una autoestima adecuada nos va a permitir tener vínculos saludables, tomar decisiones asertivas y enfrentarnos a los desafíos cotidianos con seguridad y confianza. Nos va a ayudar, en definitiva, a tener vínculos sanos con nosotros mismos y con los demás. Así que quiero invitarlos a que se detengan, se miren un poco más, reconozcan sus logros, acepten sus errores y recuerden que esta etapa nos ofrece una oportunidad para vivir de manera más auténtica. Nunca es tarde para empezar a construir o reconstruir nuestra autoestima. Bueno,
1: buenísimo.
0: Esa la es mi columna, sí.
1: Tenemos tareas.
0: Hay que ponerse a trabajar. Hay que ponerse a trabajar. Bueno, como les decimos siempre, si quieren mandarnos mensajitos, saludos o ideas, lo pueden hacer al 11-62-47-6703. También decirles que salimos por YouTube, que pueden suscribirse a nuestro programa Palabras que acompañan. Y bueno,
1: la suscripción es gratuita.
0: Es gratuito, es muy muy importante. Y bueno, llegamos al final de este programa, el número 13.
1: Muy bueno.
0: Sí, muy lindo. Y bueno, decirles que
1: nos vemos el jueves que viene.
0: Nos vemos el jueves
1: que viene. En septiembre.
0: Que ya es septiembre a las 18 horas acá en Palabras que acompañan.
1: Bueno, chao.

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